0: antes muerto que vencido. Antes muerto. Antes muerto que vencido. Antes muerto que vencido. Antes muerto que vencido.
1: Antes muerto que... ¿Qué?
0: ¿Qué qué?
1: Que vencido.
0: Vencido.
1: ¿No lo sentís? ¿No tenés sangre? ¡Vibra! ¡Vibra! ¡Antes muerto que vencido!
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